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Amigos, 21 horas, 31 minutos por clock. Estamos en vivo en directo en Ultra, estamos en vivo en Magic Sonic. Estoy vivo, por el momento. Le quiero mandar un saludo muy grande a Paulo de Mendoza, loco. ¿Está escuchando, hermano? Va, viene ahí, loco. Viene ahí, loco. Esos son oyentes fieles. Mi amigo, Paulo. Paulo y Paulo, amigos. Y todo para la fiesta electrónica, amigos. Estamos en vivo y en directo por Magic Sonic 883 y en Ultra, obviamente. Ultra, el tema de sello, lo mejor es música electrónica. Ah, amigos, estamos con Martín Murga, que le destrocé el set hace un rato, nos reíamos con el portero. Pero bueno, nada, amigos, nos volvemos y lo hacemos siempre. Así que nada, un rato más, me quedo en vivo, porque ya estoy cansado, amigos. Termina Martín Murga y, amigos, vamos a seguir con la música, que queda programada y sin voz. Y sin mi voz, estoy fusilado, amigos, vamos. Martín Murga, no para, amigos, voy a comer, vamos a cenar, dije. Palo y palo, dale.

0: Amigos, tengo miedo. Esta bajada es terrorífica de murga. Hola, Toto. Me está chupando el pie. Corre loco, amigo. Palo, palo. Está, ok. Vamos. A ver. ¿Ducreta? ¿Ducre?
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0: ¡Ya sé, hermano! Yo estoy descabellado, hermano. ¡Lucreta! Estamos en el 883. Estamos en Manchester Sonic. Estamos en el 88.3 MHz. ¡Viva Perónmela! ¡Dale! ¡Vamos!
2: ¡Inglés!
0: ¡No se lo deja!

0: es fin de semana.
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Sabes.

0: Esto es un masazo cerebral, es madre de Dios. Por favor, Murga.
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0: Yo les digo que me disfruten, pues, ¿no? Amigos, todo el abuelo dice, ¿ok?
2: Anda, cagaforro. Ya, hijo.

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0: Es la hora 22.
1: Amigos,
0: 22 horas. Y un minuto.
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0: ¡Dale, dale!
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2: Ah, oh, la puta madre.
3: Hermano, ¿de dónde? Sí, de acá de Ultra estamos, hermano. Oh, la puta madre, dale.

0: A ver, amigos, todos los locutores de Mangel Sonic y de Ultra, a ver. Erika, a ver, ¿estás? Amiga, ¿estás o no estás? ¿Estás atenta? Dime.
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0: Ok, ok. Gracias, Erika. Gracias, gracias. Genia. Te mando un beso. A ver, no sé, está el gringo, el gran amigo, el gringo. A ver.
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0: Está como loco el gringo. Olvídate. A ver, mi gran amiga la chula. Mira, mira, pechine. La voz de los DJs. Va a estarse como traba, pero va como piña la chula. A ver, la chula.
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0: Bueno, está bien. A ver. Tu creta, yo voy a decir, te tengo que poner, bueno, la puta que lo pone, dale, a ver, está.
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0: Bueno, pero decí otra cosa, hermano. Bueno, dale, estamos todos, dale, al palo, dale. Machete, me caga la risa, va,
4: hijo.
0: Yo tengo que lo cago, mira, hermano. Sí, acá, estoy acá, va.

0: ¡Para, murga! ¡Asesino! ¡Sos un animal, hermano!
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Es impresionante, amigos, estas mezclas rabiosas de Rottweiler. Un gran amigo, Martín Murga, tipazo, tipazo total. DJ Martín Murga, que son ese, morón. Miren, loco este, labura de Uber, chabón. Chabón retranque, el otro día hablábamos. Ya se Gustavito, va a ser abuelo. Chabón joven, Pero ya está hecho pelota, Martín Murga. Ahí va, mira, párate. ¡Pare, pare! Amigos, es tremendo, realmente es un set impresionante que me ha pasado Matías Salinas. ¿Te puedo decir? Martín Murga, cada tanto me ha pasado, sí, pero a veces... El Rottweiler a veces se olvida pasarme los dedos. Pero bueno, no pasa nada, amigos. Esto no para, fiesta electrónica. Estamos en Ultra, estamos en Mancha, Sonic 88.3, 883. La voz de los DJs. Amigos, amigos. Fácil y bueno, yo ya no demás, Palo, palo, dale. Yo ya estoy hasta los huevos, Estoy, no puedo ni hablar, estoy mandibuleando, trocho y mocha,

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0: Dale, Lucreta, hija.
1: ¿Cómo que vas a tomar un turbo? No,
2: Pesini, Pesini, Pesini, estamos de gira, amigo. Dale, Pesini, aguante Pesini, carajo.
3: Vamos, Aldo Franco, Aldo Franco, más conocido como Aldo Franco, que conduce el estilo retro en Revolution, Revolution 103.3, aquí en Zona Oeste, amigos. Aldo Franco estaba de gira, estaba con la mandíbula al piso. ¡Para, para, dale!
4: Sí, boludo, escuchando. Sí, boludo, escucha. Sí, sí, boludo. Sí, sí, sí, sí, sí, boludo, escucha. Sí, boludo, escuchando acá, full. No, un disparate terrible. Me encantó, boludo. Muy bueno, muy bueno.
3: Era, sí, papá. Te hago los promos como tiene que ser, papá. Al paro.
4: Además, la boludez que pusiste, vos está buenísimo. Hijo de puta, qué manera acá. El loco este, Daniel, qué hijo de puta. No, muy bueno, boludo. Sí, sí, estoy acá escuchando, sí. Ya en un rato me voy para el hotel, ya, pero acá estoy hasta
5: es
4: después.
5: Fin de semana.
4: Después me voy escuchando en el auto y cuando llego los últimos 10 minutos no alcanzo a escuchar, pero bueno.
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3: Al palo.
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3: Saludos a Play Radio, que estuve 3 años y medio, después me echaron a patadas. Play Radio, frecuencia electrónica. Play Radio, la radio de DJ Miguel Centurión, el falso DJ, el hombre sin rostro, el hombre que me estafó con 300 mil pesos. ¡Pare, pare, pare!
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8: Gustavo
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5: Que no pare. 24 horas de música en rotación intensiva.

contento la audiencia, ¿no? Sí, te estoy chocando la red a CHM. Chavas, ¿qué estás preguntando, hermano? Pregúntame a mí, loco, estoy solo, me siento, pero Mayer está, loco. ¿Quién es Mayer ese? ¿Quién es Mayer ese? Pablo Saco, todos nuestros ex compañeros del Play Radio, Frecuencia Electrónica.

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1: Bien que para comprar esa porquería tiene plata, ahí sí. Ese maldito
2: Sí, boludo, escucha.
3: Sí.
4: Bueno, no sabía.
5: ¡Vamos, Pellina, ternura y amor!
1: Recién me llamó Miguel Centurión y me dijo que estaba saturando ese día, pero no.
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1: Recién me llamó Miguel Centurión y me dijo que estaba saturando.
7: ¿Qué son amigos Centurión ahora? Dale, hermano, vamos. Te llamó Centurión y dice que está saturando. Si no tiene oído el chabón ese, hermano. Palo y palo, hermano. Me estoy rompiendo el alma acá, ¿eh? Estoy dejando la vida. Y si vos te jodías con Miguel Centurión, Miguel Ángel Centurión, el hombre sin rostro, estafador, me estafó mal, ¿eh? Me estafó y no me pagó nunca más. Me dejó en pedazo, hijo de mi perra. Palo y palo, y vos te hablás. Ok. Te vamos a decir, hermano. Dale. La verdad estoy decepcionado, loco. Me siento muy mal, ¿eh? Vamos, voy a tomar un paso.
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2: Vaya, Lucreta, vos también con Play. Acá te rompe la voz. Bueno, yo la, siempre la mesa radio, la armé yo esa radio. ¡Play Radio! Frecuencia electrónica, la es muy linda. Pero bueno, terminaron las cosas mal con Miguel Centurión, ¿eh? Así que son cosas que pasan. Nada, amigos. Le mando saludos a López Cierro. Y CHM dice que recién habló con Miguel Centurión y dice que satura. Bueno, que está todo, que la chupe, palo, y la chupa, mal, palo, dale, solo para encendido.

Ahí está, amigos, despedidos a Martín Mura, 22 horas 29 minutos, estamos en Manchester, separamos y tiramos una hora de charco, dale, vamos.

0: Es la hora 22 y 30 minutos.
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1: Amigos, este set de hardcore dedicado a Pablo de Mendoza, amigos. Lo dedicamos para él, ¿eh? Dale.
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0: Este sonido al palo, amigos, dedicado para Pablo, Pablo, desde Mendoza, hermano, para vos, loco. Tremendo, amigo, ¿eh? Ah, vale, palo, ¿eh? Dios mío. Por favor, acá tenemos. A ver, a ver. Ah, ¿dónde lo escuché? Ahí te paso el link.
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Amigos, sonido hardcore, sonido descomunal, sonido animal. Para Paulo, de Mendoza, dedicado para vos, hermano. Una hora de hardcore. Al palo, amigos. Mira arriba, 2025, The Master of Hardcore, los maestros de hardcore, hermano. Esto es impresionante. Fiesta electrónica, amigos, en el 883 y en Ultra Electronics Station. Blogspot.com. Estoy quemado, estoy quemado. Estoy de las 2 de la tarde radiando, hermano. Palo y palo, amigos. No para.

0: ¡Más alto, señores, amigo!
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Amigo, Federico, este set tremendo de Battle Hardcore. A Pablo, estoy hablando con el CHM, hermano. Ay, Pablo, mío, se fue de gira, loco. Vamos, dale, matar, amigo. Dale, dale. Pegátela la pega, hermano, dale. Pone para, dale.

0: Dale, dale.
1: ¿Qué
0: Yo vivo al fuera, se lo están pegando la pera, no pueden ni hablar.
2: ¡Dale, dale!

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1: ¡Acoplando con por ahí!
2: Ahí va.
1: Tin, tin, tin. Esto. Me imagino, Pablo, está tirando los pasos de hardcore ahí, bailando. ¡Pam, pam, pam! Esto es la que va, hermano. Esto es ultra. Esto es magia sexual. Vamos, con lo mejor de la música electrónica. De todo el mundo, ¿eh? Dale. Ah, lo que el mundo está esperando es magia sexual. ¡Vamos! ¡Va! ¡Ah!

Adiós. No van a encontrar el... No busquen más porque no hay radios que pasen esto. Posta, le digo. Muy pocas radios. Bueno, online, sí. Pero a ver. A ver, el FM de 883 se la está jugando, o sea, hermano. Me digo más. Yo ojalá pudiera tener un FM, pero no la tengo. Tengo online. Yo estoy ultra. 2039-2039. Pastor Goliado, está la dirección de mi casa. Más que hacer 883, yo no tengo día, loco, me siento mal. Ultra 2039. Pastor Obligado, Trecho de Mitre. Para mí, Chorep, primer piso del apartamento B, loco. No tengo nada, computadora está roto, todo un desastre, amigo. Para, Dios. 883-2039. Ultra, dale.

0: Continuamos, amigos, 22 horas 49 minutos, o'clock, con la República Argentina. Estamos en vivo. Nada, hoy arranqué a las 3 de la tarde con Hardcore, llegué como 3 horas. Entonces, seguimos con Trans, llegué como 3 horas, 4, después vino Martín Muro, que la rompió con Tecno, Partecno. Y ahora estamos cerrando la última hora, en esta última hora, en vivo. Así que 40 minutos restan. 40 minutos me voy a despedir, loco.
1: No, no va, no va.
0: Jorge, saca una de plata, hermano. Viene el peruano, se siente bien. ¡Está basta! ¡No, no quiero que salga nada, amigo! ¡Vale, vale, vale! ¡Que todo para, che! ¡Que telefónica! ¡Ah, adiós! ¡Hola! ¡Tranquito!
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0: ¡Hola!
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0: ¡Poquillo! ¡De mi cosa! ¡Ah, re loco, chavales! ¡Tiré unos pasos el otro día! ¡Tiré un video! ¡Me mató el loco! ¡Ay, dale! ¡Dale! ¡Pablo! Mirá, tirá tus pasos de baile. ¡Pam, pam! ¡Explotara! ¡Dale! ¡Va! ¡Vamos! ¡Vamos! ¡Vamos! ¡Arecamos! ¡Explotamos! ¡Y vas a salir, hermano! ¡Esta es la que va, loco! ¡No peguemos con la guaracha, esa boludez, eh! Yo prefiero ser el rarito y escuchar música electrónica, ¿eh? Yo lo compro, no compro. ¡Este cheque, esa porquería, eh! ¡Basura! ¡Amigos! ¡Esto! ¡Dale! ¡Eh! ¡Adiós! ¡Dios, Dios, Dios, Dios! ¡Como sube esto por el amor de Dios! ¡Los maestros de Farco, nomás! ¡Ah! ¡Dale! Ahora explotamos con sirenas. ¡Reventamos todo! ¡El punto al pie de tu fin de semana, hermano! ¡Dale! ¡Vamos! ¡Explota! ¡Arriba, por el saque! ¡Dale, dale! ¡Sonidos hardcore! ¡Va, explota!
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0: Ando medio de destiempo, me rompí el auricular, loco. Tengo que escuchar los patrones, no puedo subir mucho, me voy a poner el micrófono, Dios.

Dos en el río. Dos en una. Dos en una mezcla, vamos, dale.

0: ¡Se te va a dar uno hacia HM! ¡Que se lo está recontra pegando la pena, hermanos! Es el sonido que va, el sonido descomunal, sonido animal, sonido de ultra, animal que sale 883. La ciudad que no para, amigo, vamos, vamos. Dios mío, tengo miedo. Esto va a explotar, Dios, Dios. Por el amor de... ¡Basta, basta! ¡Pablo! ¡Pablo me está bailando como loco! ¡Me está recontra pegando, loco! ¡Vamos! ¡Forastero!
1: ¡Dale, dale, hermano!
0: ¡Vamos a llorar, hermano! ¡Dale! ¡Dale que la explotamos, loco! ¡Vamos! ¡Dale! ¡Yo te digo que quiero sirenas, eh! ¡CHM! ¡Prepara el sampler!

Amigos, quedan 34 minutos de esta locura radial. ¿Qué estamos haciendo? En el 883. En el 2039 de Ultra. Reventalo, dale, dale, dale. Ya no sé más qué decir, loco. Palo y palo. Dale, vamos. Esto es sonido hardcore. Lo que ninguna radio se te va a pasar. Nosotros sigue. ¡Vamos!

0: Dios mío, qué locura este, qué temazo este, por Dios. Con vocales femeninos, arriba del hardcore, loco, qué bárbaro, ¿eh? Impresionante, Dios. Vamos. Esto no para. Vamos, dale. A bailar. A saltar. Vamos.
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0: Vamos, Magia Sonic.
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0: Y ultra.
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0: Vamos, dale.

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0: 22. 22 horas 58 minutos, amigo. 2 minutos para 11 de la noche. Así que nada, estamos disfrutando de sábado. 16 de septiembre del 2015. Ah, yo me re viejo era el programa, ¿no? Ah, 16. Estamos sábado 16 del 5 del 2026.
1: En caso de este,
0: están diciendo que interferen en la banca.

0: Y este programa seguramente estaba en el 2015. Y este programa seguramente lo vamos a escuchar en el 2031. Bueno, si escuchás este programa, quizá lo escuchen. En el 2050. ¿Qué mierda voy a llegar al 2050? Estoy hecho pedazo, amigo. Pare, ni los huesos en la que, amigo. Vale. Yes. 22 horas, 59 minutos. Pip.
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1: Es la hora 23 y un minuto.
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4: En el viejo continente, loco. Seríamos millonarios nosotros, loco. Millonarios seríamos. Ahora, tantos años con esta cultura electrónica, ni nada podemos meter acá, ¿eh? Pero bueno. Todo nos van un tope, pero loco, estamos acá con la electrónica a pleno, con sonido hardcore, car style. ¿Esta es la que va, vamos?

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3: 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A reventar todo, dale.
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0: ¡En vivo! ¡Vamos! ¡A puro hardcore! ¡Mierda! ¡Vamos!
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Estamos en vivo, y en directo. Estamos en Manchester 8x3. Estamos en Ultra 2039, amigos. Están 6 minutos de este tremendo esfuerzo, amigos. Y nada, estamos al palo, de arriba. 23 y 23. Me quedé de la noche. Este sábado 16 de mayo 2026. Palo, amigos. Carco, dale.

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1: Magia al Sony. Se ríe por cualquier cosa, si el CHM está de girota, hermano. Está de girota. El 25 de mayo, fiesta de electrónica a morir. Acá ni nada, loco. Ahora me voy a dormir. Estoy acá con Toto, la Tota, Caniche Toto, amigos. Master of Hardcore.
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1: En vivo. En Sergio, grabaron en 2025. Vamos. Tremendo, amigos. Vamos. Dale. Dale que reventamos. Vamos. Arriba. Vamos. Te retiro sin ideas, patrón Timoche. Vamos. Dale, dale. Palo, palo. Vamos, vamos. Vamos. Dale, dale. Allá. Vamos. Dale. Dale. Dale. Dale. Arriba, no se ve. Sigue, dale. Vamos.
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2: Fuck out!
1: Terminó, es el. Amigos, hasta acá llegamos, eh! Estuvimos en vivo de las 2 de la tarde, de las 14 aproximadamente. Tiramos Hardcore como 4 horas, arrancamos con Hardcore, tranquilo. Después tiramos Trans y nada. Tiramos a Martín Burga con Hard Techno y ahora cerramos. Esta noche con Farco, amigos, acá llegué. Les agradezco mucho a todos los que están escuchando, ¿eh? A Miguel Lucre, acá por la acá. Lucreta, Lucreta, ya, acá, loco, esto.
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1: ¿Lo tengo que hablar con vos? ¿Estás para abajo del agua? Bueno, para no olvidar de Lucre. Pablo, abrazo, hermano. Carlos Figueroa, estoy chupando la radio. Trena. A mí el centurión, porque aparentemente guardamos centurión a todos, que después lo estoy escuchando. Nada, de acá, mando un saludo muy grande. Así que nada, hasta acá llegué, loco. Hasta acá llegué, hasta acá llegué. Amigos, esto se terminó. Gracias totales. Quédense en Magia Sonic 883, quédense en Ultra. Amigos, hagan lo que quieran. Bien, si no, hagan lo que ustedes quieran, acá con un porro, amigos. Vas a hacer pegar todo, loco. ¡Palo, palo! ¡Ahora, DJ! Os quiero mucho, amigos, para ustedes. ¡Vamos! ¡La última sirena, dale! ¡Dale, dale! ¡Va, la última! ¡Va! ¡Va, mierda! ¡Bye! ¡Chau, chau!

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1: Es la hora 23 ubicado y 30 minutos.
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0: bellísima Quicksilver. 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
3: Es la hora 0:30 minutos.
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2: 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La hora 2.
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8, 8, 3, apuro.

0: la hora 2 y 30 minutos.
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Vamos que explota, ¿eh? Estamos en la primera hora casi del programa. Estamos en vivo totalmente, señores. 8 de la noche, 55 minutos. Hoy es domingo 26 de julio. Estamos terminando el mes de julio. Ya empieza agosto, señores. Al 60% del invierno, señores. Ya terminando este mes. Y en vivo para todo el mundo en Mangel Sonic Radio, perdón. Se me cruza la vieja Radio Planet, ¿no? Obviamente, pero bueno. También fue parte de nosotros, como también fue fueron varias radios. No voy a empezar a nombrar todas, pero bueno. Dice para todo el mundo, arriba, dale, vamos.

Y ahí estamos en vivo una vez más, señores, para todo el mundo. www.mangelsonic.com.ar. Nos escuchás en directo en cualquier parte del mundo. www.mangelsonic.com.ar. O también en la página www.mangelsonic.blogspot.com. Y si querés también nos escuchás en www.mangialelectronica.blogspot.com también, ¿eh? Ahí también sale el sonido. Vamos a dejarle un abrazo grande al amigo Hernán Farina, que nos escucha siempre. Un abrazo grande al amigo que debe estar escuchando seguramente. Seguramente disfrutando de este bloque, especialmente que estamos haciendo hoy en el programa número 8. En vivo con esta música, sonido EDM, señores, para todo el mundo. Arriba, dale.

de este sonido vamos a cambiar, cambiamos 100%, vamos para arriba con todo, a reventar, a morir. 8 de la noche, 59 minutos, estamos totalmente en vivo, señores, desde el primer minuto, después de las 8 de la noche que empezamos, Estamos mezclando en directo, señores, en este momento, en este domingo 26 de julio del 2015, en vivo, disfrútalo, que según un amigo dice que no va a haber más programas en vivo. Así que bueno, esto es inédito, señores.

Clan Vivo, señores. Largamos este y se viene el otro. A ver. Ahí va. En directo, señores. 21 a 9 minutos del 26 de julio. Estamos terminando el mes de julio. Y a pleno, el último tema de EDM. Se viene el palo, señores. ¿Eh?

Esto también golpea y golpea muy bien, pero lo que viene ahora es mucho más rápido. Mucho más duro, mucho más rápido, ¿eh? Prepárate.

Vamos acomodando el sonido del vinilo ahora sí. En vivo, totalmente como siempre, señores, ¿eh? Siempre esto no lo preparamos, no es el tema que hicimos en el set envasado, ya que está todo arreglado, no nada. Esto es así, en vivo, uno atrás del otro, ¿eh? El que queremos en el momento, señores, ¿eh? Esto es realmente en vivo, ¿eh?

arrancando series con Hard House. Mi gran tema del disco. El disco este. El este. Explotando el dance, señores. Para comenzar, señores, este bloque que arranca así, ¿eh? A pleno. Ahora empezamos a subir con todo.

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Y seguimos hasta las 10 de la noche, señores. Los mejores fierros, señores, del programa en vivo, dale. Señores, Hardhouse para todo el mundo. En esta noche, de a poquito levantando, venimos con todo, ¿eh? Arriba que seguimos, señores, con los temas del programa, dale.

Todo tres del recuerdo, señores del Herhouse. Ahí están sonando, Repasando, estamos en vivo, señores, Interferencias Dance, sonido exclusivo, sonido dance en todos los estilos. Como siempre, repasando toda la música electrónica, 21:33 de la noche, en vivo en el domingo 26 de julio del 2015. Este programa que también lo vas a poder escuchar y lo vamos a subir en algún momento. Por ahora no hemos subido ningún programa de este año. Así que si no los escuchás primero en la radio, pues más adelante los vamos a subir, todavía no. www.mangelsonic.com.ar, señores, repasando la música que sonó también, repasando grandes temas del Car House, obviamente, y también Justa, y algo de los primeros golpes fuertes de este estilo, ¿no? Obviamente, sonando, en todos los estilos, obviamente, repasando desde el primero hasta el último, ¿no? En esta noche para todo el mundo, señores, en Interferencias Dance 2015, dale.

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1: Una historia de la música electrónica, señores. Ahí está uno de los temas más duros, más fuertes del programa, que habremos puesto tantas veces. Y lo vamos a seguir poniendo, Acá está sonando en la noche del 26 de julio del 2015 para todo el mundo, señores, en vivo, 21:48 de la noche. Ahí va, dale, arriba el dance, vamos.

Y levanta con todo, un abrazo al amigo Nahuel y obviamente el amigo Fede, que está a full con el programa como siempre. Estamos explotando el dial, señores. Se vienen los últimos 10 minutos, se termina, Mezclando en vivo, DJ CHM, Inemix, dale. Programa número 8 del año 2015, una vez más. Con ustedes, Interferencias Dance. Dale. Levantando de vuelta, señores, en la última parte, explotando. La semana que viene tenemos tecno a fondo, Nobody likes the record.

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1: Terminando, ahora sí, señores, nos vamos. Gracias por estar con nosotros una vez más, señores, en esta edición de Interferencia Nada. A todos los que realmente se sumaron de onda en esta querida locura que hacemos todos los domingos aquí a partir de las 8 de la noche en vivo. Conmigo, obviamente, disfrutando de esta música, nuestra querida música en todos los estilos, ¿eh? Sea lo que sea en cuanto a lo que es la música electrónica, ¿no? Obviamente, ¿no? Hasta aquí estuvimos. Nos vamos con este impresionante hit, señores, de la Interferencia, ¿no? Obviamente, la Interferencia Dance, obviamente, decía. 21:57, nos estamos yendo, ¿eh? Gracias por estar con nosotros. Este impresionante hit nos despide de la edición del día de hoy. La semana que viene vamos a poner tecno a fondo, así que espero que lo disfruten la semana que viene a partir de las 8 de la noche. Arrancaremos tranquilo y después terminaremos allá en la trinchera por esta hora, más o menos a las 10 de la noche. Vamos a andar a full ya, cerca de las 10 de la noche. Como siempre, obviamente un programa exclusivo, ¿no? Obviamente que hacemos cada domingo aquí, ahora en esta edición 2015, cada domingo a las 8 de la noche, ya sabés, nos reunimos juntos para escuchar esta locura de la música electrónica, ¿eh? Ahí estuvimos, ya se bajan todos los decibeles porque se vienen los mejores lentos en la radio a partir de dentro de 2 minutos arranca el programa, ¿eh? Señoras y señores, les digo, será hasta la próxima semana. Gracias a los que en verdad nos siguen y nos escucharon en vivo en internet en www.mangiasonic.com.ar y también la gente, obviamente, que estuvo escuchando en el 88.5. Será hasta la próxima. Chau.
0: Ay,

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2: Chimay 99 por Reflex sonando. Ahí estamos mezclando en vivo un poquito, probando un cachito de estudio acá. Estamos en vivo en directo, CNC. 20:28 de la noche.

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Hola, hola, hola, ¿qué tal, gente? Bienvenidos una vez más a este programa que sábado a partir de las 5 de la tarde

Y de esta manera, señoras y señores, arrancamos la edición número 139 del Family Dance en vivo, del Family Dance Live. Soy Pablo Solé y ya voy a estar al aire con mi compañera de radio Alexia Solé y el señor Lars Sondlight.

0: 4 minutos de las 5 de la tarde, arrancamos siempre en horario. ¿Cómo les va, gente? ¿Cómo les va? ¿Cómo andan todo? Hoy es día de programa, hoy es día de familia, hoy es día de Family Dance. Arrancamos contándote de como siempre. Estamos a través de la señal madre en www.familydance.ar. En este momento también estamos siendo, retransmitidos por radiobuenaire.com, plus.com.ar y fmtrans.com, que también lo hace por internet, y en la 103.9 MHz en zona norte. El día de hoy quiero dedicar el programa a la edición 139 a Lu, que está cumpliendo años. Lu, una oyente de siempre, muy pero muy feliz cumpleaños. Y se suman justo los cumpleaños el día de hoy. Queremos mandarle un abrazo a Javier Lacambra, que está cumpliendo años también. Es parte del equipo técnico de la radio porque junto a otros amigos más son quienes siempre resuelven los problemas que yo hago con la máquina. Se ríe Alexia, que está acá al lado mío.
1: Hola, buenas tardes a todos. Soy Alexia Solé y espero que la pasen genial en el programa de hoy.
0: ¿Y de qué te reías?
1: De que siempre haces macana con las cosas.
0: No digas eso al aire.
1: Vos preguntaste.
0: Tenés razón, pero no tenés que decirlo al aire porque la gente se entera.

tenemos información, tenemos música, tenemos reportaje en vivo en el día de hoy. Ya les voy a contar quién va a estar al aire de la radio. Arrancamos. Primer tema del día de hoy. John Summit. Deep End. 7 minutos de las 5 de la tarde, Buenos Aires, Argentina. Estás escuchando la edición número 139 del Family Dance Radio Live.

0: señoras y señores, ahí digo bien. ¿De qué te reís, Alexia?
1: Que te confundiste, pero cuando me acuerdo que yo me confundo, me callo.

una de las cosas que van a escuchar en el día de hoy son algunos pisadores de temas que hemos recuperado, pero son antiquísimos, del Family Dance, del viejo Family Dance clásico, y algunas cositas más también que hay del año 2003, por ejemplo. Se viene la mezcla en el Family Dance 139.

89 MHz en zona norte. Quiero ver a la gente de RadioBuenAire.com con Javier Lacambra cumpliendo años en el día de hoy. Abrazo enorme para Fede Murciélago, sí, de plus.com.ar, plus con Z. Clásicos y más clásicos remixados y algunas cositas nuevas.

siguen los clásicos acá en Family Dance. A pleno en este sábado. Y en un ratito una super novedad. Tengo un reportaje en vivo al aire.

Aquí en Family Dance vamos a tener en vivo, en directo, un reportaje con el señor Carlos Ruiz, en un ratito nada más. Referente total de la música electrónica y de la nueva movida que se está generando

0: Hola amigos de FM Trans, estoy escuchando acá desde el barrio de Munro, desde mi queridísimo Munro. Les mando un abrazo grande. Muy bueno el programa, ¿eh? Excelente todo, chicos.
1: Y 2 minutos de las 5 de la tarde, seguimos en vivo y en directo. Soy Pablo Solé desde Family Dance. Y esos son parte de los mensajes que llegan a FM Trans. Y voy a empezar a pasar también los mensajes de las otras radios que nos retransmiten, ¿eh? Mucha, pero mucha buena onda de parte de la gente. En un ratito, Carlos Ruiz, el señor de la música electrónica argentina. En cuanto al tecno se refiere, el maestro aquí en la radio, en un reportaje exclusivo. Esto sigue a pleno, subí el volumen. Sampleos de los 90 aparecen, ¿eh? Pero música

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37 de las 5 de la tarde. Radio.familydance@gmail.com. Sí, tenemos mail y lo vamos a seguir teniendo.

Ojo, ojo con el clásico que se viene. Esto que suena es Martin Ekin, Hands Up. Se viene el clásico de clásicos.

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yo les dije que se venían unos temas clásicos. En vivo. Metemos máquina.

banda que está escuchando la radio. Nos vamos encontrando con viejos amigos. Desde www.familydance.ar para radiobuenaire.com, para plus.com.ar, para fmtrans.com y su 103.9. Edición 139 del Family Dance en vivo. Soy Pablo Solé. Y en un ratito tenemos al maestro de maestros del tecno en Argentina, el señor Carlos Ruiz, en vivo acá en el Family Dance, charlando con nosotros.

45 de las 5 de la tarde, Buenos Aires, Argentina, transmitiendo desde Marcos Paz. Un pueblito con crepúsculos arrebolados. ¿Dónde estás, Marcos Paz? Había un DJ que se llamaba Marcos Paz, ¿no? Bueno, acá es una ciudad que lo único que tiene son cárceles y el Family Dance que sale en vivo. ¡Vamos! Señoras y señores, se viene la nota en directo con el maestro Carlos Ruiz. Se viene el señor Last Sunlight. También en vivo aquí en el programa con su parte voladora. Y como siempre, yo haciendo macanas. Tenemos hasta las 8 de la noche, así que imagínate todo lo que vamos a ofrecer en sonido. Casi 128 BPM. Y contentos de ir renovando la batea. En esta semana hubo algunas cositas buenas y otras no tanto, pero bueno, nos quedamos con lo mejor, obviamente. Tendremos a Last Sunlight con la música del futuro y mucho más. Quédate.

¿Qué tal? Buenas tardes, soy Facundo, me encanta el programa. Estoy acá de Florida, Vicente López, escuchando la 103.9. Un saludo para todos.

Saludo para todos los chicos que están escuchando en este momento y que se animan a enviar mensajes. 51 minutos de la primera hora. Todavía tenemos una parva más de BPMs por delante.

0: Este tema está
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0: Hoy tu destino lo elegís vos y como siempre se llama Family Dance. Elegí tu destino.
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0: Agárrate, Catalina. ¡Que se pudre todo!

0: Señoras y señores, llegó el momento. Señoras y señores, como lo prometido es deuda, a los 57 minutos de las 7, perdón, de las 17 horas. ¿Cómo estoy con la hora hoy, eh? Se ve que me duermo y me despierto a cualquier momento. Pero bueno, lo que decía, lo prometido es deuda. Si hay alguien que la viene rompiendo con la música, es el señor Carlos Ruiz. Y lo tenemos al aire. Carlos, estás al aire. Muy buenas tardes.
1: Muy buenas tardes, Pablo. Un gustazo enorme saludarte. Y ha sido un gusto estos días charlar con vos.
0: Carlos, como te decía el otro día, que hacía 10 años que no hablábamos, pero bueno, la música siempre mantiene esa conexión con la gente, que cuando hay buena onda y buena música, siempre perdura. Carlos.
1: Es increíble.
0: Es increíble.
1: Es increíble. La música une, es así.
0: La música une. Carlos, estás haciendo una movida impresionante, a pesar de que estamos todos complicados y nos hemos enterado desde hace un tiempo, venimos siguiendo lo que estás haciendo, lo que hiciste en Parque Rivadavia, lo que hiciste en Vicente López. ¿Qué se viene ahora para este fin de semana?
1: Este fin de semana tenemos ahí con la gente de Beer Play, unos chicos que son de una productora, donde está, bueno, encabezando Robert Ríos. Hace un evento junto conmigo y el señor Alberto Lencina, que bueno, se une el trans con el tecno como aquella época dorada de los 2000. Así que bárbaro, viene un fin de semana hermoso, va, un domingo hermoso viene.
0: Esto a partir de las 19 horas.
1: Tal cual, a partir de las 19 horas, terminando a la 1 de la mañana, porque bueno, siguiendo los protocolos, obviamente. Así que se viene muy, muy copado y bueno, cuidadosamente se va a hacer de una manera excelente.
0: Si no me equivoco, esto es en Avenida Casares y Sarmiento, ¿es correcto?
1: Tal cual, sí, sí, ahí muy cerquita, a metros del planetario. Muy bien.
0: Esto es en Palermo, obviamente. Bueno, ¿cómo se prepara esa velada, digamos, de música electrónica? Me imagino que ya deben tener todo preparado.
1: Sí, tal cual, si se viene todo bien, estamos teniendo una linda repercusión con la gente, eso sí, es importante, y sobre todo aceptación para estos tiempos que son tan difíciles, que haya una fiesta donde, bueno, esté bajo techo, pero bien cuidado, que eso es lo más importante, así que viene de 10.
0: Perfecto. Vos sabés una cosa que te quería contar, que en este momento vos estás saliendo por www.familydance.ar, pero también estás siendo retransmitido por radiobuenaire.com, por plus.com.ar, por fmtrans.com, en la 103.9 también de Zona Norte. Así que quiero que le mandes un mensaje a ellos que nos están escuchando y que te hacen el aguante a vos también.
1: Saludos, pero enorme, enormemente saludos para todos. Gracias por el aguante de tantos años, tantas fiestas, hasta ahora, justamente en esta época donde la pandemia fue bastante dura y nos pudimos reencontrar en las pistas de alguna manera. Y de la mejor manera, así que gracias a todos, y obviamente online, que es lo fuerte de hoy en día, así que muchas gracias.
0: La agenda, aparte de este evento, seguramente ya está programada, aunque sabemos que armar algo así y bien hecho, como lo están haciendo ustedes, todo correcto, se está complicando, pero bueno, yo en particular, mi opinión es muchas gracias por estar ahí a la cabeza de estos eventos y seguir peleándola, porque si la peleamos en la música electrónica toda la vida, esta es una batalla increíble también, pero siempre la misma gente que nosotros sabíamos que iban a estar al frente, por suerte está, y una de esas personas sos vos, así que a vos, a tu grupo, a tu gente, a la gente que te sigue, a la gente que te quiere. Estoy, pero muy contento de haberme enterado toda la movida que se empezó a hacer, y por eso te comentaba de que, bueno, yo no pude acercarme por una cuestión de movilidad. En algún momento sí me voy a acercar y alguna nota grabaremos, pero la verdad que felicitaciones por todo lo que vienen haciendo y haciendo las cosas bien, que es lo que corresponde. De eso la verdad que te quiero agradecer y lo quiero decir adelante de todos, porque están haciendo las cosas bien. Y obviamente la música, sin palabras, bomba tras bomba, ¿o no?
1: Sí, tal cual, trato de que sea bomba tras bomba, como lo decís en cada set. Y sí, la verdad que nosotros, bueno, yo primero y principal agradecido con vos que estás contando un poco de lo que se hace y con protocolos y con cuidado, como sea y se puede hacer, la cuestión es esa. A pesar de todo lo que hay, todos los problemas que hay, estamos al frente haciendo cosas que pueden llegar a servir a la gente, que se puede divertir con protocolos y todo. Así que eso es interesante. Así que no, yo agradecido con vos por todas las por todo lo que contaste, sí, la verdad que es así. Y sobre todo la música, darle lo mejor, la mejor energía a la gente a través de la música, si lo podés transmitir 10 veces mejor. Se sabe que es una forma de entretenimiento para todos y
0: lo necesitamos.
1: Y contento cuando... Sí, yo creo que todos lo necesitamos, todos lo necesitan, así que es un honor para mí poder hacerlo. Un honor enorme.
0: Así que entonces, mañana, domingo 17, a las 19 horas, tenemos en Avenida Casares y Sarmiento, en Palermo, al señor que está hablando ahora con nosotros en vivo, en directo, Carlos Ruiz, que va a estar acompañado de Robert Ríos, de Alberto Lencina. ¿El warm up quién lo hace?
1: Damián Amaya, sí. Un chico que es uno de la escuela de Beatrice, justamente, de la productora.
0: Perfecto. Trataremos de estar, porque tengo unas ganas, me salgo de la vaina, así nomás.
1: Pero siempre, siempre invitadísimo, Pablo, obviamente. Y obviamente que estaría buenísimo que Family Dance esté presente, y bueno, ya de alguna manera ya está presente, pero sí, por favor, tu presencia sería un honor para nosotros ahí en el evento, y que lo puedas cubrir y puedas estar con nosotros, obviamente.
0: Hay que difundir, y más que en la cancha se ven los pingos, y ahora hay que difundir, pero como se tiene que difundir, porque esto no, nadie se la esperaba, y ahora hay que seguir bien, pero bien para adelante, Carlos, como vienen haciendo ustedes. La verdad que yo los felicito, y desde la parte, no de radio, de oyente y de persona que va y asiste a los lugares, me pongo de ese lado y quiero también música. ¿Alguna palabra, algún mensaje? ¿Alguna palabra, algún mensaje para la gente de las diferentes radios que nos están escuchando? Así nos vamos a un tema que en este momento está sonando, un tema que vos pusiste hace 10 años y rompiste todo en aquella vieja fiesta de Family Dance.
1: ¡Qué bien! Me acuerdo. Sí, hermoso, hermoso.
0: Yo no sabía hermoso que ibas evento. A llegar, no sabía que ibas a venir. Y cuando abrieron la puerta y entraste con Emmanuel Hightower, y yo dije, ¿qué pasó? Genial.
1: ¿Qué pasó acá?
0: ¿Qué pasó? Me llegaron todos los artistas. Qué bueno.
1: Hermoso, la pasamos hermoso. Muy, muy lindo evento. Aparte, muy cálido. Los chicos, excelentes. La verdad que excelente. Pues anoche fue redondísimo. Muy lindo.
0: Bueno,
1: quería agradecer a todos, los que están conectados desde las otras radios. Es muy importante difundir todo esto, sobre todo en estos tiempos donde tenemos ganas de divertirnos, ganas de estar bien. Así que bueno, se pueden venir con los protocolos, como se dice, y a todos aquellos artistas, aquellos que les encanta la música electrónica, que la llevan en el alma, les digo que bueno, que jamás se den por vencidos, siempre adelante, a pesar de los problemas mundiales que tenemos, pero la verdad que es grandioso poder estar disfrutando de esta música que tanto nos gusta. Así que si lo llevan en el corazón, siempre adelante. Genial. Gracias a todos infinitamente.
0: Carlos, un millón de gracias de corazón. Un millón de gracias por darnos este reportaje en vivo.
1: Gracias a vos, Pablito. Gracias a vos, y muchas gracias a todo el staff de Family Dance, que bueno, siempre la mejor onda, y excelente que hayas vuelto al ruedo. La verdad que contento, y dale para adelante, obviamente. Que tenés todas las pilas.
0: Vamos con todas las pilas. Hasta luego, Carlos. Mañana toda la suerte. Chau, chau.
1: Muchas gracias. Un abrazo para todos.

Seguramente salió al aire lo último que dije. ¿Qué temazo estamos escuchando? Dustin Sa. The Stranger to Stability. En un Lenf

ustedes no se imaginan lo que es estar haciendo este programa ahora. A cuatro manos me quedo corto. Que los mensajes de WhatsApp, que el Telegram, que los mensajes de las otras radios, que la llamada al aire, que la mezcla en vivo. La verdad que vale la pena.

0: lo voy a sacar de una sin preguntarle. No sé si me estará escuchando, pero lo saco de una sin preguntar. Estamos en este momento en un aeropuerto virtual para hacer un vuelo mental y musical. Estás en el aire, amigo.
1: ¿Cómo estás, Pablo? Buenas tardes. Buenas tardes ahí a Alexia también. Buenas tardes a todos los oyentes de la radio. ¿Cómo va?
0: Tenía un miedo de que salgas diciendo... ¡No, no me saqué eso! Tenía un miedo...
1: Pero estoy atento.
0: Llamé así, te largué al aire, así como diciendo... Tomá, anda para... Dale nomás. Bajá la cabeza y dale para adelante nomás, como acá en el campo.
1: Pero estoy escuchando. Y dijiste, si estás escuchando, te saco al aire directo. Entonces agarré... silencié todo, guardé todo acá, ordené todo y está todo controlado.
0: Está todo controlado. Amigo,
1: todo controlado.
0: Contame qué vamos a tener a partir de este momento en el aire de la radio.
1: Bueno, esta semana tenemos muchas cosas nuevas. Como siempre hay mucha música que salió esta semana, de la semana anterior también. Tenemos varias cosas que van a salir la próxima semana y el próximo mes. Y el próximo futuro cercano.
0: Música del futuro.
1: Tenemos mucho. Sí, la clásica música del futuro. Ya se convirtió en una sección esto. Música del futuro.
0: Música que no la tiene nadie hasta dentro de un par de semanas adelante.
1: Exactamente. Música que va a salir a la venta la próxima semana y las próximas semanas y el próximo mes. Tenemos de todo. Tenemos de todo.
0: Bueno, cuando usted me diga, arrancamos, ¿eh?
1: Bueno, entonces le ponemos play, arrancamos en este viaje y vamos a arrancar con algo que salió ayer, 15 de enero,

0: Vamos a arrancar con el tema de Luke Bond featuring Nathan Nicholson. El tema se llama Stars y es para el sello Armin, propiedad de el amigo Armando, como le decimos los amigos, Armin Van Buuren, Armando.
1: Arriba, señoras y señores, con la música de Last Sunlight.

22 minutos de las 6 de la tarde, Buenos Aires, Argentina, para todo el mundo. 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Sonidos que despejan tu mente, te hacen volar e inician este viaje con la música de Last Sunlight. En un rotundo directo. Hasta las 8 de la noche. En vivo, como corresponde, esto es Family Dance.

Seguimos acá en Family Dance. Lo que estabas escuchando antes eran unos clásicos reversionados. Sonaba John O'Callaghan con Sarah Howell's Find Yourself, era un remix de Scorch. Y antes de ese tema era otra reversión de otro clásico de Gouriela, la mítica agrupación de Tiesto y de Ferry Corsten. Era Gouriela Gouriela haciendo el remix de McFax. Y lo que estás escuchando ahora, que está sonando, es John Clark, Hidden Secrets. Esto es para el sello Redux Deep. Y seguimos en Family Dance en este día sábado hasta las 20. Hoy nos vamos a pasar un poquito más de las 20 horas de Argentina. Subir el volumen, seguir escuchando Family Dance. Vamos.

Son las 18:47, soy Alexia Solé y te voy a contar sobre este videojuego que se llama Free Fire. Te voy a contar las novedades de esta semana. El día miércoles salió un evento en Armas Royal, que es donde giramos unos tickets y nos puede salir la nueva M4A1, que tiene doble velocidad de disparo y uno menos de rango. El día jueves salió un descuento en la incubadora y una recarga. Si recargamos un diamante nos dan un pergamino y un rubí. Si recargamos 300 nos dan un rubí y dos tickets de incubador. Y si recargamos 500, una piedra y 5 tickets. El día viernes salió un evento que se llama Banco Bermuda, que es un evento donde tenemos que ir dando giros. Y depende de cada giro nos puede salir un distinto premio y te va recompensando la cantidad de diamantes que vas gastando. Si te sale determinado premio, te lo recompensa con cierta cantidad. También el día viernes salió un evento de descuento que estaba en la tienda de la nueva MP5 dorada. Después tenemos el día lunes va a salir un evento de la nueva incubadora de P90, que son de color verde, rojo, rosa y azul. Y también hay una recarga de maquillaje donde nos dan una piedra azul y un maquillaje como un para decorar la cara. Después el día martes también sale el evento, el emote de Cristiano Ronaldo en la tienda. Yo creo que a un precio de 500 diamantes por ahí es lo que va a estar costando el emote. Y esas son las novedades de esta semana.

La señal oficial sale directamente desde familydance.ar. Pero tenemos muy buenos amigos que nos retransmiten como radiobuenaire.com, plus.com.ar y fmtrans.com en su página y en la 103.9 MHz en zona norte. radio.familydance@gmail.com. Aunque nadie lo use, nosotros seguimos con el mail. Estamos a la vieja usanza con el tema del mail. En Facebook el grupo es Family Dance, grupo oficial. Continuamos con la radio, continuamos con la música. Hasta las 20 horas y un poquito más, en vivo, en directo, aquí en Family Dance.

Abrazo para Carlos Nardelli, que se comunicaba con nosotros a través del WhatsApp de la radio, que es el mismo que obviamente el Telegram. 11-32-39-93-00. Una vez más, lo voy a repetir, pero ahora te cuento que es, como dije, 11-32-39-93-00.

0: Carlos, querido, la verdad, me emociono de escucharte. Siempre te admiré mucho, la verdad, por tu humildad, por ser quien sos, por siempre llegar a todos con tu música y la verdad, tengo los mejores recuerdos de haber ido a fiestas donde vos tocabas. Siempre ahí también con tu amigo Emma Hightower, también me acuerdo de él. Así que un abrazo odioso, viejo. Emanuel, FM Trans, 103.9.
1: Mensajes que todavía tengo aquí para pasar. Y no quiero que ninguno se haya quedado afuera. Saludando a Carlos Ruiz, que estuvo hace un rato charlando con nosotros. Y que te cuento, va a estar mañana domingo 17 a las 19 horas y hasta la 1 de la madrugada. En Avenida Casares y Sarmiento, esto es en Palermo. ¿Quiénes van a estar? Te cuento, Carlos Ruiz, Robert Ríos y representando en esa noche al trans, el señor Alberto Lencina. Así que ya sabes, mañana domingo a las 19 horas, Avenida Casares y Sarmiento.

cuando son las 19:02, seguimos en Family Dance hasta las 20, un poquito más de las 20, 10, 15 seguiremos hoy. Me sumo ahí a lo que decía Pablo antes, el saludo a Carlos Ruiz, un grande, la verdad. Carlos siempre hace años que está en la escena electrónica, un saludo para él en la distancia. También me sumo al saludo a Lu, que cumple años hoy, desde allá en Santa Fe. Lu, amiga querida, un feliz cumpleaños si estás escuchando. Y bueno, recapitulando un poco lo que estábamos escuchando antes, sonaba Alex Maskell con el tema Still Alive, era un remix de Spark 7. Lo que suena ahora es Hiromori Aso, queda clarísimo que el productor es japonés. Sonando Lonely Journey, el remix es de Christopher Corrigan, es para el sello 7M Melodies. Y nosotros seguimos subiendo en este viaje. Todavía nos quedan unas cuantas cosas de Factor B, Paul Denton, varias cositas, varias bombas para seguir subiendo en esta tarde de Family Dance. Así que estamos hasta pasadas las 8 horas Argentina. Quédate en Family Dance, seguí escuchando, subí el volumen.

5 minutos de las 19 horas, 5 minutos nada más de esta segunda parte del programa. Y ayer no quiso decir nada, pero estuvo de cumpleaños Daniel, que está en el grupo de... en los dos grupos, el de WhatsApp y el de Telegram de Family Dance. Daniel, un abrazo enorme a la distancia. Música para vos. Feliz cumpleaños también. Todo el mundo de cumpleaños hoy, ¿eh? Cumpleaños de Lu, cumpleaños de Javier Lacambra, ayer Daniel. Todo el mundo de cumpleaños y escuchando la radio. Seguimos con más de Last Sunlight hasta las 8 de la noche y un poquito más. Hoy nos pasamos también.

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¿Qué tal, amigas y amigos? Bienvenidos una vez más a The Boss of House. Soy Hernán Díaz y durante 60 minutos los voy a acompañar con buena música, buen groove intenso para disfrutar. En la puesta en el aire nos acompaña como siempre Axel, en la producción Sara Vigas con el equipo de Radio Creativa, Azul en las vías de comunicación, ya saben que en las redes me encuentran como arroba DJ Hernán Díaz, y si no, el WhatsApp de la producción es 1149362509. La locución a cargo de ellos, los inefables, la señora Sandra Capel y el señor Ángel Blasco. Soy Hernán Díaz y estoy preparado para presentarles la buena música del día de hoy. Comenzamos con Eddie Amador featuring Coco Street, Let the Rhythm Move Ya.

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3: Excelente producción de Eddie Amador featuring Coco Street. Realmente muy buena música. Eddie Amador, remixer exclusivo de Madonna. Este tema fue editado por el sello New Soul Records, al cual pertenezco. Estoy sumamente feliz y orgulloso de trabajar junto a Eddie Amador y Coco Street. Nosotros aquí en The Voice of House seguimos con buena música. Así.

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1: Producciones especiales, no creadas para nosotros, pero sí creadas para que la gente baile alrededor del mundo. Esto es André Crumb, Teenage Mutant, con Hanging On. Versión original mix. Soy Hernán Díaz, estás escuchando The Voice of House.

continuamos en The Voice of House compartiendo muy buena música, muy buen groove, producciones impecables y exclusivas para disfrutar, porque tienen un groove, tienen un ritmo, tienen un semblante tan impresionante que las hemos seleccionado especialmente para cada uno de ustedes que están del otro lado acompañándonos.

0: soy Hernán Díaz. Tenemos todavía por delante muy buena música, un buen tiempo para seguir acompañándolos.
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0: The Boss of House. 1149-36-2509, nuestro WhatsApp, el de la producción. Está Axel en la puesta al aire, Sara Viegas y el equipo de Radio Creativa trabajando mancomunadamente con nosotros, Azul contestando en las redes sociales, donde me encuentran a mí como arroba DJ Hernán Díaz, y también contestando a los WhatsApp que llegan al teléfono que les di recién, 1149-36-2509. Le mando un beso desde acá, ¡mua!, gigante a Sandra Capel, a quien amo con locura, una persona maravillosa que nos conocemos desde hace tanto tiempo, desde épocas de Energy, Cadena Eco. Cuántas aventuras hemos pasado, Capel, como te quiero. Y el señor Ángel Blasco, que siempre colabora de una manera tan intensa, con tanto corazón, que me pone muy, pero muy feliz. Por eso les regalo más música.
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0: Llega un clásico, Technotronic con Pop on the Jam, pero una versión impecable, Les Bisous Remix. Les aconsejo que suban el volumen y la disfruten, porque no en cualquier lado la vas a escuchar. Yeah.

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0: Tremenda versión de Let's Be Zoo, un remix impecable para Technotronic con Pop on the Jam, esta agrupación creada a finales de los 80s por Joy Bogart en Bélgica, con los vocales originalmente de Jackie K y el señor MC Eric. Han tenido una gran trayectoria durante toda la década de los 90s, después con algunos cambios de front girl, con algunos cambios de miembros, tanto en los MC como en las cantantes, siguieron, digamos, transitando el camino de la música, pero todo el mundo recuerda obviamente la voz de Jackie K, esta afroeuropea que estuvo en Argentina. Yo la fui a ver a New York City en la discoteca, realmente estuvo dos oportunidades aquí en nuestro querido país. Nosotros seguimos con música, subimos el volumen, claro que sí.
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0: Grubeamos, grubeamos al ritmo de Diamonds, versión Standard Mix.
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2: Un beso enorme a Sure Glam, mi querida compañera de tantos programas y parte esencial también en Cadena Retro, que le encanta esta música y muchas de las canciones me ayudó ella a seleccionarla diciendo esto va, esto no, esto sí. Realmente te mando un beso grande, Blonda, sabes todo lo que te quiero. Ahora vamos a seguir con más música. Llega un poco de house, pero con un mezcladito, ¿eh? Un poco de Latin House en las bases con un poco de tribal. Llega Sugar Star featuring Alexander con Hey Sunshine, versión Antonio Giacca Mix.
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0: Continuamos en The Voice of House. Soy Hernán Díaz en la puesta en el aire, Axel en la producción, Sara Vigas para el equipo de Radio Creativa, Azul en las vías de comunicación. Nuestro WhatsApp es 1149362509. En la locución, inefables, ellos, la dupla, la señora Sandra Capel y el señor Ángel Blasco. En la música sonaba recién DJ Tocadisco. Su verdadero nombre es Roman Bauer, un DJ y productor alemán de música electrónica orientado al electro house y al tech house. Obviamente el house es la madre, de donde se van desprendiendo otras betas. Comenzó sus actividades como DJ y productor en el año 1996 y ha tenido distintos seudónimos como ACOT, Daraka, Pabst, ¿qué más? A ver, Spin, Codec, Toca 48 y en fin, un par más que no los recuerdo en estos momentos. Está en pareja con Natalia Garcés y aquí nos traía Falling.
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0: Y este tema para vos, Ure, que estás ahí escuchando el programa como siempre, llega Stoto featuring Ahmed Kilik con Adeba Stumbling In Original Mix. Sé que te gusta, sé que te gusta.

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2: Realmente un groove muy, muy, muy intenso. Ideal para disfrutar, ideal para esta hora, ¿eh? La gente aquí en la radio está disfrutando y bailando como si estuviéramos en una discoteca. Esto es The Boss of House. Soy Arnal Díaz y todavía lo sigo acompañando con buen groove. Lo que pasaba recién era Jules con Night Heart, versión Standard Mix. Y ahora vamos a compartir un gran clásico, pero en una versión tremendamente groovera. Estamos hablando de Share con Smooth Operator.

0: de esta manera con Kunz vs. Cook, en esta versión llamada Vintage Culture Mix de This Girl, nos estamos despidiendo. Este fue un gran éxito de la música house allí por el año 2016, aquí en un remix realmente muy interesante. Amigas, amigos, seguidores, nos estamos despidiendo. Gracias en primer lugar a los directivos de la radio, gracias a ustedes por estar ahí del otro lado y darnos la posibilidad de llegar a su radio, a su receptor, a su dispositivo móvil, en fin, a donde nos estén escuchando, aquellos que bajan el podcast también. Muchas gracias a Sandra Capel y Ángel Blasco en la locución. Gracias Axel por la magnificencia en la puesta en el aire. Azul, que está contestando todos los mensajes en las redes, ahí me encuentran como arroba DJ Hernán Díaz, y también está con sus deditos ahí contestando a los WhatsApp que llegan al 1149-36-2509. Gracias obviamente al equipo de Radio Creativa con Sara Viegas a la cabeza, que está dirigiendo todo ahí de una manera impecable. Gracias a Sure Glam por la excelente selección que me ha ayudado a hacer de esta música house impecable. Yo soy Hernán Díaz. Amigas y amigos, que Dios los bendiga mucho. Pórtense bien. Nos reencontramos en el próximo programa. Que Dios los bendiga. Chao.
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0: La hora 16 y un minuto.
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0: esta nueva edición de Karaki Sound de la segunda, La primera para la ya falté. Corta la bocha, así es Pellini. Le agradezco al gringo, que me estuvo cubriendo el viernes pasado. Todos los viernes Karaki Sound.
1: El aniquilador de Zona Oeste.
0: ¿Quién es?
1: DJ Carlos Chávez.
0: Y es mi amigo. Vamos Chávez, con Camila Chávez, con bien decía el separador, en vivo. En esta nueva casa que se llama Open Dance Radio, amigos. Cambiamos de casa y estamos a pleno, Realmente estamos muy, pero muy felices de estar acá. Estamos completamente en vivo y Santino, que hoy vino a acompañarme, muerto de la risa. Ahora, no sé qué se ríe este chico. Ahora vamos a hablar. Ya no estamos arrancando el set, pero esperen,

Alejandro Guardiola. ¿A quién más? ¿A Daniel? ¿A Dani, no? ¿Se llama? ¿Eh? Ahí a Lucas Little. ¿Eh? Dani Lima.

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0: Cuídate.
1: Vamos.
2: Chávez, que baja.
3: El Aniquilador. De Zona Oeste. DJ Carlos Chávez.
1: Cuando van a pasaron 20 minutos de las 10. Dios mío. Uf. Esta bajada de Chávez, cada vez que te matan, ¿eh? Esta sube, va subiendo. Golpea y golpea. ¡Esto no para, amigos! ¡Si no, dale! ¡Manda a la derecha, Kel! ¡Vamos! ¡Si no, hace más aires!

0: Es la señorita. Rodina. Chávez. Pellini. Canquero. Hasta la misma.
1: Vaya, el otro, Romina de Morón, dice que la radio está muy, pero muy buena, que nos escuchaba de

0: Yanqui, que vivió muchos años en zona oeste, que es
1: el investigador de zona oeste.
0: Que representa a los separadores de los
1: Estados. No paga.
0: Martín de Capital, que la cuna del dance está en zona oeste. Sí, totalmente, Martín, coincido con vos. Así que le mandamos saludos a Romina, a Martín. 11-5-71-77-320, viejo. ¡Vamos! Saludos a Facu, a tu hermano, Facu DJ. El padre de la cumbia, pero lo bancamos a la muerte.

Amigos de Retropara, por favor, chale. Ya escuchando un poquito.

0: la hora 17 y un minuto.
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Vemos. Esta bajada de chat me mata a mí, me da miedo. Créeme, por eso me da miedo. Dios mío, pues esta bajada viene a través de su vida que me quedé con la boca. Vamos. Esto explota, amigos. Entonces...

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1: No pares.
2: No pares.
1: Oh. Esto baja y ahora sube.
2: Arranca,
1: amigo. ¡Vamos! ¡Álvaro!

acaba de hacer. Por lo menos radio, por lo menos de Facebook Live. ¡Vamos! Síganos en todas las plataformas, ¿eh? ¡Qué dulce, Carlos Jordi! ¡Te amo! ¡Pare, dale! ¡Mandale!

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0: Yo la hacía buena y vos me cagaste a pez. Y después fui dos veces al baño yo y la segunda entramos juntos. Anaconda.
1: Sí, una chave.
0: No sé por qué. Amigos, saludos a toda la comunidad paraguaya, dice Chávez. No sé por qué tiene gente conocida ahí.

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día hacemos un especial para Open Dance, ¿eh? Así que muy pronto quizás se bajar desde España mandando un set virtualmente tocando para Open Dance Radio y quizá en Canal Quizás, estaría bajando, ¿eh? Carlos Chávez. Te quiero mandar saludos a Cost DJ también, que la semana que viene salen los discos que hizo él por Spotify, pisado con mi voz, viejo. Yo no lo puedo creer, le agradezco muchísimo a Cost DJ. Vamos. Chávez es un asesino. No, me tengo miedo. Te doy miedo, Chávez. Te doy miedo. No seas malo. ¡Murió! ¡Me la diste! ¡En el pecho no! ¡En la mandíbula, perro! ¿Cómo suena esto, amigo?

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1: Gente hermosa, por fin llegó el día. Por fin, hoy día tenemos un programazo porque vamos a develar aquella sorpresa que estoy hablando hace rato. Quiero darle las gracias, por supuesto, a Diosito. Gracias por esta oportunidad. Gracias por tenerme aquí. Gracias por ayudarme. Y también, por supuesto, a mi tremendo, tremendo, tremendo equipo, partiendo por el señor Wilman Ortiz. Gracias, hermano mío, por el apoyo. Te quiero mucho. Gracias por estar en esta, en este tremendo desafío que se nos viene. De verdad, eres un crack, hermano mío.
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2: Darle las gracias a mi tremendo amigo DJ

Gracias, amigo mío. Gracias por el apoyo. Gracias por instarme a dar el paso que ya di. Porque el programa del día de hoy, y a partir desde ahora, y hasta que Dios quiera, y hasta que sigan las oportunidades y me pueda mantener aquí, este programa no solamente sale para YouTube, sino que este programa también está en Full Time Radio.

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1: Así es, porque estamos y somos parte de Full Time Radio. La verdad es que también quiero darle las gracias al tremendo Carlos Figueredo. Muchas gracias, amigo mío. A su esposa Nati. Y a todo el staff de Full Time Radio. Así que nos puede ir a buscar www.fulltimeradio.com.ar, porque desde ahora somos parte de Full Time. Mis redes sociales: DJ-Thomas Blake Music, Twitter, Facebook e Instagram, SoundCloud DJ-Thomas Blake Music, y este hermoso canal DJ-Thomas Blake Music. Me presento para la gente de Argentina. Me llamo Pedro Galleguillos, soy de La Serena, Chile. Mi nombre de DJ es DJ Thomas Blake Music. Y yo, aparte de ser DJ, soy productor. Así que si le gusta, si quieren escuchar música electrónica, puede ir a Spotify, Apple Music, YouTube Music. Me busca como DJ-Thomas Blake Music, GW8 Energy arriba, Marimba. Y pa' que baile, mi gente. ¿Listos? Este programa es de mezclas. Y yo soy muy diverso en la música electrónica. Un día puedo tocarte house, al otro electro house, al otro tribal y al otro EDM, que es el estilo principal que me caracteriza. Y hoy día tengo una sesión tech house

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de la semana, de esta semana, le pertenece al señor Rafa Barrios. Esto se llama Sabroso y puedes buscarlo en YouTube, YouTube Music, Apple Music, Amazon Music y por supuesto Spotify. Rafa Barrios, Sabroso, en el track de la semana, sonando en YouTube y en www.fulltimeradio.com.ar. Continuamos haciendo I Love House Music. Continuamos mixeando.

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0: Es la hora 18 y 30 minutos.
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0: Es la hora 19 y un minuto.
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1: Es la hora 19:30.

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a cerrar. El I Love House Music del día de hoy. Muchas gracias por su sintonía, de verdad que agradecidísimo. Gracias a quienes escucharon en www.fulltimeradio.com.ar. Este va a ser mi horario todos los sábados, después de Retro Fénix, de 8 a 10 de la noche. Ahí voy a estar acompañándoles. Y gracias también a los que se quedaron hasta el final en YouTube.

24 horas del día. Mis redes sociales, DJ-Thomas Blake Music, Twitter, Facebook, Instagram y SoundCloud, DJ-Thomas Blake Music en YouTube. Mi música la puede ir a buscar a Spotify, Apple Music, Deezer. Me busca como DJ-Thomas Blake Music, GW8 Energy, arriba Marimba y pa' que baile mi gente. Gracias a toda mi gente, a mi tremendo amigo Wilman Ortiz y a mi tremendo amigo DJ Village. Nos vemos en una próxima ocasión con una nueva edición de I Love House Music Radio Show. Espero que este programa haya sido de su agrado. Cuídense, que Dios los bendiga. Nos vemos en una próxima ocasión. Bye bye, chau.

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0: la hora 20 y un minuto.
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0: la hora 20 y 30 minutos.
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0: hora 21 y un minuto.
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